Escuchaste a Kany García con su canción Amor Bonito acá en Radio Momento, 6:04. Y bueno, qué bonito es disfrutar de ese amor bonito, pero qué difícil es cuando tenemos un amor bonito y a veces por el orgullo cerramos esa puerta, ¿verdad? Esa puerta se cierra y luego nos arrepentimos. Luego decimos, no, pero ¿por qué hice esto? ¿Por qué no pude entender esto? ¿Por qué no fui más consciente, más segura, más seguro? Por mis inseguridades, por mi ego, por mi orgullo, no sé, por muchas etiquetas que luego vos decís, ay Dios, cómo me encantaría volver otra vez a retroceder el tiempo y reparar eso que yo dañé. ¿Verdad? Bueno, precisamente de eso es lo que nos habla Jesse y Joy, y por eso vienen a cantar Si Pudiera aquí en Radio Momentos.

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1: De música ligera en la voz de Soda Stereo, acá en Radio Momento, 6:17. Y bueno, ayer celebramos el Día del Padre y esperamos de corazón que hayas podido abrazar, llamar o compartir un momento con ese hombre que ha sido parte de tu historia. Hoy quiero contarte algo que vive el cantante David Bisbal, y es que su padre padece Alzheimer. Y ha llegado el momento en que ya no lo reconoce como su hijo, y esto me llama poderosamente la atención porque historias como esta nos recuerdan que el tiempo pasa más rápido de lo que creemos. Por eso, si aún tenés a tu papá con vos, valóralo, escúchalo y decirle cuánto lo querés, porque cuando a veces suceden estas situaciones, ¿verdad?, nos ponen a reflexionar. Puede llegar un día en el que los recuerdos se apaguen, pero el amor que sembraste permanecerá para siempre. Y hablando precisamente de este artista, lo escuchamos con una canción donde él dice que hay cosas que lo hacen sentir vivo. A pesar de estas situaciones que él vive, hay cosas que lo hacen sentir así, muy, muy vivo. Y así te lo canta aquí en Radio Momentos, con su éxito que precisamente se llama así. Me siento vivo. Ya son las 6:18.

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2: El regalo más grande es la canción que escuchaste en la voz de Tiziano Ferro acá en Radio Momentos. 6:28. 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Mientras tanto, nos vamos a México porque llega Reik para cantarte Me Niego en Radio Momentos.

Dardos, así se llama este éxito y lo disfrutaste en la voz de Romeo Santos acá en Radio Momento. 6:40, sigue avanzando esta tarde noche y nosotros muy felices de acompañarte. Saludos para vos, Mel Hernández, también para acá Olguita Fallas, a Rosy, a Moni, también a Marce. Muchas gracias por dejarnos acompañarte y esperando que la sigas pasando de la mejor manera, por supuesto con la compañía de Radio Momento. Y bueno, te hacemos la invitación para que vos mantengas una actitud positiva. A veces creemos que para cambiar nuestra vida necesitamos dar pasos enormes, pero la verdad es que los grandes cambios comienzan con pequeñas decisiones. Hoy regálate una sonrisa si no lo has hecho, una palabra amable o un momento para agradecer. Un momentito. No importa cómo haya sido tu día, siempre tenés una nueva oportunidad para empezar de nuevo. Así que confía en el proceso, seguí adelante y recordá, mientras tengas fe y ganas de continuar, lo mejor es

aún puede estar por venir. Muchísimas bendiciones. Nosotros te acompañamos ahora con Manuel Turizo, que viene desde Colombia para cantarte su éxito culpable en Radio Momentos.

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6:55, escuchaste a Maluma con su canción Según Quién, acá en Radio Momentos. Y bueno, yo soy John Coronado, llegó el momento de despedirme de vos, deseándote una muy bonita noche, feliz descanso y será hasta mañana, si Dios me lo permite, que te siga acompañando acá en Radio Momentos. Recordé algo, la fe no significa que siempre entendamos lo que está pasando, significa confiar en que cada paso tiene un propósito, incluso cuando el camino parece incierto. Si hoy estás enfrentando un desafío, no te rindas. A veces las mejores bendiciones llegan después de las pruebas más difíciles. Así que seguí creyendo, seguí avanzando y recordá que mientras mantengas viva la fe en tu corazón, siempre habrá una razón para volver a empezar. Y mañana es una nueva oportunidad para hacer las cosas mejor que hoy. ¿Ok? Me despido de vos. Feliz descanso. Muchísimas bendiciones. Me despido, pero nosotros te seguimos acompañando en tu noche con los éxitos de tus artistas favoritos, como por ejemplo el de Caltis, Ya Te Olvidé, en Radio Momentos.

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1: Bueno, y ahora quiero presentarles a un amigo muy especial. Él es un tremendo cantante, tremendo artista, y está con nosotros en este primer acto. El señor Carlos Rivera.

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0: Iniciando este martes acá en Radio Momentos, y de una vez yo te digo que yo te traigo excelentes noticias hoy. Son dos noticias nuevas, dos sorteos nuevos que vos no te podés perder, así que de una vez te lo voy a ir diciendo, no te voy a hacer spoiler, no vamos a hablar ahorita. En un ratito te los voy a contar, y yo que vos me quedo súper pendiente porque uno es un concierto y otro es un evento que vos no te vas a querer perder. Así que toda la información te la vamos a estar compartiendo también por nuestras redes sociales, pero en el canal obviamente siempre va a estar todo también.
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0: La verdad es que la emoción acá en Radio Momentos nunca para, y como hace un ratito te dije, los conciertos nunca van a parar, siempre van y se van y se van sumando los eventos también. Así que hoy la verdad es que tenemos una razón extra para poder sonreír, para poder iniciar de la mejor manera. Soy Paz Soto y yo te acompaño hasta mediodía. Ahorita nos quedamos acompañados de nada más y nada menos que el papá de Latinoamérica, Chayanne, llega a decirnos...

0: y eso es de todos los días. Tratamos de estar mejor y obviamente ayer aprendimos algo que no sabíamos. Hoy lo vamos a replicar y acá en Radio Momentos lo que sí vamos a escuchar son las noticias más importantes de este martes 23 de junio.
1: Hola, ¿qué tal, Paz? El saludo para vos y para todos los oyentes de Momentos 94.3. Les saluda Alejandro Meléndez, periodista de Noticias Monumental. Comentarles que la Comisión Nacional de Emergencias declaró alerta verde en todo el territorio nacional. Esto como medida preventiva frente a las ondas tropicales que se van a venir durante esta semana. Ya durante el domingo tuvimos el paso de la onda tropical número 14, que provocó determinadas lluvias en distintas zonas del país. Sin embargo, para esta semana también tendremos el paso de la onda tropical número 15 y de la onda tropical número 16. Dada la advertencia de la Comisión Nacional de Emergencias, estarían presentando lluvias, inestabilidad en gran parte del territorio nacional, principalmente en el Caribe, zona norte, así como las zonas del Pacífico. De manera que la advertencia es para los vecinos esencialmente de esas zonas, a pesar de que la alerta verde es para todo el territorio costarricense. Parte de las informaciones que estamos desarrollando en nuestras emisiones a las 5:30 de la mañana, a las 11 de la mañana y a las 7 de la noche acá en Monumental. Regreso con vos, Paz, que tiene muchísimo más con los oyentes de Momentos 94.3. El saludo de los buenos días y que tengan un lindo martes.
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0: mañana y por acá te estamos acompañando en Radio Momentos. Nada más paso por acá para decirte que si vos todavía no formas parte del canal de WhatsApp, te estás perdiendo de un montón de sorpresas, porque de hecho, como te dije hace un ratito, hoy justamente, solo hoy nos entraron dos eventos nuevos que están buenísimos, así que yo que vos me quedo obviamente en sintonía y en el canal de WhatsApp, porque por ahí vamos a compartir cómo podés participar. 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
0: Y de una vez es súper fácil, nada más apuntas el número, vas a WhatsApp, me envías la palabra canal y yo lo que voy a hacer es enviarte un enlace. Lo único que tenés que hacer es darle seguir a ese enlace, sale en la parte de arribita en la derecha. Le das seguir y ahí te van a llegar las notificaciones. No hay spam, no te vamos a escribir cada 10 minutos para nada. Cada vez que te llegue algo es porque te vas a poder ganar ese evento que tanto quieres. Mientras tanto, nos quedamos con Luis Fonsi, Girasoles en Radio Momentos.

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0: Hoy ya te olvidé, nos estaba cantando Caltis acá en Radio Momentos, donde nos estamos preparando porque la emoción no va a parar. 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
0: 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Produce OneCR, te invita Radio Momentos, donde nos quedamos con Robbie Williams al ser las 7:48 de la mañana.

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0: Un saludo por acá para Kate, que estaba haciendo su reporte de sintonía y súper preparada para la fiesta colombiana. Así que, Kate, las sorpresas van a ir llegando. Por acá también tenemos un saludo para Maureen, que nos estaba haciendo su reporte. Margarita y Jorgito, desde bien temprano, nos estaban deseando un lindo día. Así que, igualmente para vos y para ustedes por allá también. Erika también nos estaba diciendo por acá. Acá, Jack. Conectada con Radio Momentos, lindo día y cuídense igualmente vos, muchísimas gracias. Marifer, ya por acá anotamos a Carlos Rivera en la lista de complacencias de Radio Momentos, así que vos no te preocupes, ya casi lo vamos a escuchar. Evelyn, muchísimas gracias por desearnos un lindo día a vos también, y si vos no has escrito, no te preocupes, acá estoy yo para darte el WhatsApp 88 20 0943, mientras Shakira nos viene a recordar que el tiempo es lo importante, y mientras estemos con esas personas que tanto queremos y que son como una curita al corazón, no importa nada de lo que esté pasando afuera. Acróstico en Radio Momentos.

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0: Por allá te vamos a estar esperando. Por ahorita nos quedamos con las hermanas Hash y Elena Rose, que nos vienen a recordar ese instante donde decimos, lo superé, ya lo olvidé, sí voy a recordar lo que vivimos, pero en ese momento entra la llamada. Hola, ¿cómo estás? Nos lo vienen a cantar en Radio Momentos.

0: por acá seguimos en sintonía de Radio Momentos y hace un ratito estaba hablando yo con Daniel y me estaba diciendo, Paz, ¿cómo era que se instalaba la aplicación? Ya por acá se lo comenté, pero también si vos decís como, ay, la verdad es que estoy igual que Daniel, no he podido instalar la aplicación, no te preocupes, es súper fácil. Nada más vas donde descargas el resto de aplicaciones como WhatsApp, Facebook, Instagram, los juegos que a veces tenemos también en el teléfono, y lo que tenés que poner es Radio Momentos 94.3 FM. Eso es lo que vas a poner. Y la aplicación que tenés que descargar es una que sale, bueno, el logo de Radio Momentos, que no se te va a perder, y colores como lilas, como turquesa, celeste, más o menos por ahí, para que te vayas guiando. La descargas y ya ahí vas a poder disfrutar de la música, vas a poder participar por todos los sorteos que tenemos, y obviamente también vamos a poder estar por ahí acompañándote. Así que yo que vos me la voy instalando de una vez para poder estar 24/7 con Radio Momentos mientras nos quedamos con Chayanne, Te Amo y punto. No hay nada más que decir en Radio Momentos.
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conectando con Becky G, Ángela y Leonardo Aguilar acá en Radio Momentos, donde también nos estamos preparando para dos noches para salir de la rutina. 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

0: Cantando con Kany García. Y es que si desde que vos te fuiste, la vida ahora es color de rosa, como dicen por ahí, y todo va mejorando. Eso es lo que tenemos que sacar de esas personas que deciden irse o que la situación de la vida cambia. Bueno, ahora me tiene que ir mejor. Acá en Radio Momentos te acompañamos a que eso suceda y esperamos tus reportes de sintonía por medio de WhatsApp.
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0: Puedes saludar a tus personas favoritas. Si hoy una de esas personas está cumpliendo años, bueno, pues te acompañamos. Y si nada más quieres sorprender a esa persona ahí en la oficina, que todos están escuchando Radio Momentos, o vas en el carro con esa persona especial, aquí estamos para saludarles y también para cantar con Fonseca, que nos viene a decir cómo el amor puede transformarse en cualquier cosa. Por ejemplo, él en esta canción habla del arroyito, habla de todo eso que se siente mágico, que se siente como falso, pero que todo es porque el amor llegó a su vida y ahora todo tiene sentido en Radio Momentos.

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0: 9:04 acá en Radio Momentos. Y más allá de escuchar música, de disfrutar de tus artistas, también nos encanta saber que estás en sintonía y que también estás haciendo tus reportes por primera vez. De hecho, por acá tengo un saludo súper especial para Keyfred, que me estaba diciendo, por acá ando trabajando y de una vez también escuchando Radio Momentos, y es la primera vez que hace su reporte de sintonía. Así que, cómo no, te damos la bienvenida oficial a la familia.
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0: Que sea la primera vez de muchísimas más, Keyfred. Bienvenido a la familia. Y por acá te vamos a seguir acompañando y también vamos a jugar un rato esta mañana, porque vos vas a decidir si la canción se va o si la canción se queda a través del WhatsApp
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0: En este caso nos vamos a ir con una canción que nos dice: el dinero, los regalos, las comodidades materiales obviamente son bonitas, ¿quién no los disfruta? Pero no es suficiente para la educación de un hijo. Así que, de hecho, Franco De Vita nos dice, es que todo esto no basta. Lo que se necesita es escuchar al niño, es escuchar lo que quieren decir, lo que necesitan.

ese amor, ese tiempo, esa presencia física también. Esa conversación sincera es lo que se necesita. ¿Vos qué decís? ¿Escuchamos este tema o pasamos al siguiente?

decir nada más se queda o se va. Y te repito el WhatsApp por aquello de que se te fuera algún dígito: 8820-0943, por donde ya están entrando los reportes de sintonía. Martín nos está diciendo se queda Franco. También por acá Jess está votando porque se queda. Luis Fernando dice que se queda. Jackie vota porque se queda. Tengo por acá a Ángel que está diciendo que se queda. Carmencita está diciendo que...

se queda. También vamos a oírla. Ok, perfecto. Por acá tengo a Jonathan que está votando porque se queda. Roberto dice que se queda. Gretel también se une a esta familia de se queda. Joana dice que se queda. Antonio también vota porque se queda. Katherine nos está diciendo que se queda. Junior dice que se queda. Y yo creo que el resto de mensajes que pude ver por acá también estaban diciendo que se queda. Así que, cómo no, Franco De Vita está llegando a Radio Momentos.

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2: Y te seguimos acompañando ahí con Camilo y Karin León en Radio Momentos, donde también estamos recibiendo tus reportes de sintonía por medio de WhatsApp.
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2: Y obviamente te vamos a poner atención. Y si quieres escuchar, acompañar con alguna canción esta mañana, también te vamos a escuchar. Y es que hay canciones que no nos vienen a hablar de dejar de amar a esa persona, sino de seguir preguntándonos por ella, por él, que alguna vez fue importante en nuestra vida y que justamente es lo que nos va a transmitir la siguiente canción que vamos a escuchar. ¿De qué nos viene a hablar? De nostalgia, donde después de una despedida que tal vez no queríamos, queda esa pregunta que muchos nos hemos hecho, como ¿cómo estás? No quiero saber en dónde estás, con quién estás, qué es lo que estás haciendo, no. Solamente quiero saber cómo estás. Esta canción inicia con la siguiente frase: he rodado como un tonto desde que tú no estás conmigo. Y es eso mismo de que nos preguntamos, ¿qué estará haciendo? ¿Cómo estará? ¿Será que sí está bien? Y bueno, esta canción es la complacencia de Nelly, que nos estaba solicitando a través del WhatsApp, así que nos quedamos con Claudio Baglioni en Radio Momentos.

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0: 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Acá nos estaba cantando Camila Mientes en Radio Momentos, donde obviamente vos vas a seguir eligiendo si la canción se va o si la canción se queda a través del WhatsApp
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0: Y si apenas estás llegando y no sabes de qué estoy hablando, no te preocupes. Yo te voy a poner un pedacito de una canción, vamos a hablar un poquitito de la canción y vas vos a decirme si se va o si se queda, nada más, eso sería. Así que esta canción que te voy a poner es la combinación de dos artistas que yo creo que muchas personas, incluyéndome, estábamos esperando. Romeo Santos y Prince Royce hace poco decidieron unirse a hacer un álbum y esta es una de las canciones que más fueron, que se fueron virales básicamente en redes sociales. Vos me decís, ¿se va o se queda, Dardos?

0: Yo nada más por acá te puse la canción, hablamos un poco, ahora es tu turno, ¿se queda o se va?
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0: Jess me está diciendo, se queda. Roberto dice, por favor, déjala. Jenny también está diciendo, uf, se tiene que quedar, obvio. Caro estaba diciendo, se queda, por supuesto. Esteban también estaba votando porque se queda. Jackie dice que se queda. Vero dice que se queda. Mela está votando porque se queda. Vamos a ver por acá. Jelly puso hola, pero yo creo que ya viene su voto. Se queda, dice por acá. Gloria está diciendo que se queda. Por acá tengo el reporte de Carlos que dice que se queda. Natalia está votando porque se queda. Vamos a ver por acá. Carito dice que se queda también. Ok, por acá están entrando más reportes. Dice Carla que se queda. Ok, dice Pamela que se queda. Por acá tengo el reporte de Samantha que dice que se queda. Y yo creo que no tengo nada más que decir. Y de una vez, lo único que sí puedo decir es que nos vamos a ir a practicar para este concierto del 18 de agosto junto a Romeo Santos y Prince Royce en Radio Momentos, por supuesto que sí. Así que con ellos nos quedamos al ser las 9:38 de la mañana, porque obviamente te vamos a seguir acompañando en todo este ratito.

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0: seguimos en sintonía de Radio Momentos cantando Me Muero de Amor y también cantando con tus artistas favoritos, pero totalmente en vivo, porque de hecho Costa Rica se está preparando para una noche llena de pop, de baile, de candela y también de mucha emoción, porque llega Gracie con su Candela World Tour.
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0: Y Radio Momentos te va a llevar. 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
1: Y ahora sí damos inicio a nuestro programa A la Carta. ¿Y eso qué significa? Que tenés una hora completa para decirnos qué canción querés escuchar, con qué canción querés acompañar este martes a través de los 94.3.
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1: A veces ocupamos una dosis extra de un poco más de ritmo, de emoción, de una canción para bailar, o a veces necesitamos simplemente algo para acompañar, para estar tranquilos, y eso es lo que te ofrecemos acá en Radio Momentos. Buena música para que te acompañe siempre. Así que bueno, vos me decís qué canción querés escuchar, a qué artista querés escuchar, a qué persona también querés saludar, porque obviamente a veces vos decís

0: Bueno, la verdad es que las canciones que están solicitando me encantan. Estoy aquí cante que cante, pero quiero saludar a una persona especial. Igualmente lo puedes hacer a ese mismo WhatsApp. De hecho, por acá tenemos un reporte de Diana que nos estaba diciendo: hola, buenos días. ¿Podrían por favor saludarme a Aarón Araya, que se encuentra en carretera de parte de su hija Luna, que lo ama muchísimo, que gracias por ser un papá tan chineador y por siempre dar esa milla extra? Estamos muy orgullosas de vos. Así que un saludo para Aarón, para Diana y para Luna, que están en sintonía de Radio Momentos. Y obviamente vamos a seguir festejando, papá, ¿cómo que no? Con esos saluditos tan importantes y tan bonitos. Así que también queremos saludar a David, que nos estaba solicitando la primer complacencia, que viene en la voz de Romeo Santos y apenas para bailar e ir practicando Eres Mía en Radio Momentos.
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1: Hola Paz, buenos días. Espero que te encuentres súper bien. Quiero enviar un saludo a todos los que están conectados. Me gustaría ver si me puedes complacer con alguna canción de Jessy Velázquez. Gracias.
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0: por ahí estábamos escuchando la complacencia de Jenny acá en Radio Momentos, donde seguimos anotando y la lista sigue creciendo. Así que yo que vos no me voy a confiar. Si vos podés, tenés ahí el chancecito de enviarnos esa complacencia que querés escuchar. A través del WhatsApp estamos recibiéndolos.
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0: Y también podés enviar de una vez la palabra canal, aprovechando para que puedas estar en todas, porque de verdad los sorteos acá en Radio Momentos es algo que nunca van a faltar. De hecho, hoy, solamente hoy, se sumaron

0: dos sorteos. Un concierto, que es el concierto de Crazy, que de verdad nos tiene demasiado emocionados. Y también el Wine Festival. Así que yo que vos, voy de una vez entrando al canal de WhatsApp. El Wine Festival, de hecho, es ahorita el 10 y 11 de julio. Entonces, imagínate, ya casi vamos con sorteo. Si vos todavía no estás, es muy fácil, como te estaba diciendo hace un ratito. Al WhatsApp, la palabra canal, yo te voy a enviar un enlace. Vos le das a seguir y ya. Ahí no te vamos a hacer spam, no te vamos a estar escribiendo cada dos minutos. No, para nada. Cada vez que recibas una notificación de parte de Radio Momentos es porque vas a poder irte para algún concierto, para crear algún momento con papá, con mamá, con tu persona favorita. Así que yo que vos voy entrando mientras vamos con la siguiente complacencia, que es de Jorge y él quiere escuchar a Franco De Vita cantando Te Amo en Radio Momentos.
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1: La Paz.
2: Hola Paz, buenos días. Quisiera que nos complacieras con Si Tú No Vuelves de Miguel Bosé, por favor. Este día frío aquí en Cartago. Gracias.
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Por ahí estábamos escuchando a Miguel Bosé acá en Radio Momentos al ser las 10:51 de la mañana. Y es que qué bonito saber que estamos compartiendo con vos y que también estamos disfrutando de la buena música que nos está acompañando. Y de hecho, uno de esos artistas, ay, que yo creo que siempre nos va a acompañar, es Ricardo Arjona. Y de hecho, él, si no sabes, está próximo a llegar a nuestro país. Así que si vos querés irte para este concierto, de una vez podés entrar a nuestro canal porque por ahí ya están las indicaciones de cómo participar. Así es, ya vos podés participar y de una vez podés irte con tu persona favorita a ese concierto. ¿Cómo lo sabes? Nada más tenés que enviarme la palabra canal. Nada más, la palabra canal al 8820-0943. ¿Y por qué te estoy hablando de esto? Bueno, porque la verdad es que nos pidieron de complacencia a Ricardo Arjona. Y antes de escuchar, obviamente me gustaría poder recordarte esto. ¿Por qué? Porque ¿quién no querría ir a ver a Ricardo Arjona en vivo? ¿Quién no querría escuchar Señora de las Cuatro Décadas, Tarde, Te Conozco, ¿Quién diría? O sea, de verdad, un montón de canciones que no te puedes perder. Y de hecho, bueno, un saludo súper especial por acá para Sol, que nos estaba solicitando esta canción, pero también por acá tenemos varias otras complacencias.

0: tendencias, que bueno, Sol les ganó con esta canción, pero todos vamos a disfrutar de Señora de las Cuatro Décadas en Radio Momentos a la Carta.
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0: Chayanne nos estaba poniendo a bailar acá en Radio Momentos al ser las 11:05 y acá te seguimos complaciendo. Un saludo para Gretel, que era quien nos estaba solicitando esta canción, y también tenemos saludos súper especiales por acá. Mili me estaba diciendo, este año hace un ratito que estábamos escuchando a Ricardo Arjona con Señora de las Cuatro Décadas, me dice, esa es mi canción de este año. Y también por acá Anaster me estaba diciendo, apenas para mí esta canción, así que qué bonito saber que obviamente una persona lo decide, digamos, nos dice qué canción quieren escuchar y muchísimas más nos identificamos con esas canciones. Así que también tengo por acá un saludo para Joana, que estaba haciendo su reporte y dice, un saludo a mi hija que está poniéndole a estudiar con los exámenes del colegio, Michelle. Muchísima suerte en todos esos exámenes y a ponerle bien bonito, que después los resultados nos pueden encantar. También por acá tengo un saludo especial para Pau, que era quien nos estaba solicitando la siguiente complacencia a través de este número de WhatsApp.
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0: Y Pau nos quiere poner a escuchar a Kany García, pero ella nos viene a decir básicamente que el irse de un lugar donde ya no nos sentimos cómodos no es algo de rendirse, sino es algo de supervivencia. Decir, hoy pongo un punto final, hoy hasta aquí llegué, ya no voy a tolerar más lo que está pasando, ya no voy a querer estar donde el amor se siente como dolor, ¿verdad? Como que vos sabes que ahí no es donde tenés que estar. Y pones ese punto final en esa página y nada más decís, hoy ya me voy, en Radio Momentos.
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Ricardo Montaner, otra de las voces que obviamente harán las complacencias acá en Radio Momentos. Ya casi se nos va a ir acabando este programa, pero vos no te preocupes que todavía no es hora de terminar. Así que vamos con más complacencias, vamos con más saludos. Y ahorita, de hecho, quiero saludar especialmente a Elvin, que nos estaba solicitando su canción, que ya casi vamos a escuchar, pero también es la primera vez que hace su reporte acá en Radio Momentos. Y cómo no, tenemos que darle la bienvenida oficial a la familia.

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1: Esperamos que sea la primera vez de muchísimas más que haces tu reporte de sintonía por acá también. De ahora en adelante vamos a ser familia, ya oficialmente. Así que por acá vamos a seguirte complaciendo. Elvin, que sea la primera vez de verdad de muchísimas más. Con toda la confianza puedes solicitar tu música, puedes participar en todos los sorteos que tenemos. Y ahora sí, vamos con tu complacencia que nos estaba solicitando a Joan Sebastián, que nos viene a cantar Me Gustas en Radio Momentos.
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Eros Ramazzotti, acá otra de las complacencias, ya casi de las últimas complacencias en Radio Momentos. Un saludo para Mario, que era quien nos estaba solicitando esta canción, pero vos no te preocupes, porque vos decís, bueno, ya a la carta se terminó, me voy. No, para nada, ¿qué es eso? Nos quedamos otro rato y acá en sintonía de Radio Momentos las 24 horas del día, eso sí. Pero en un rato lo que vamos a hacer es obviamente darte más sorpresas. Vamos con nuestro versus, con buena música, con tus artistas favoritos. Y es que, bueno, tal vez vos decís, bueno, es que la verdad en Radio Momentos complacen de 10:30 a 11:30. Para nada. Acá te vamos a complacer durante todo el día. De forma inmediata, si es en a la carta. Pero durante todo el día, si vos te acordás, por ejemplo, de alguna canción que escuchabas antes cuando estabas un poco más chiquillo y quieres escucharla, pues acá estamos. Si quieres escuchar a Karol G, si quieres escuchar a Franco De Vita, durante el día lo podés solicitar en A la Carta. Lo que pasa es que es un programa un poco más inmediato, así que esa es la única diferencia. Por ahora nos vamos a quedar con otras dos complacencias antes de ya irnos oficialmente. Esta es la complacencia de Mau, que quería cantar con Juanes, Volverte a Ver, en Radio Momentos.

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0: Por ahí estábamos escuchando a Yuridia y Ángela Aguilar acá en Radio Momentos, donde también vamos a escuchar, pero tus saludos especiales, porque no hay nada más lindo que saber que estamos acompañándote y también saber que vos estás saludando a tus personas especiales y a esas personas con las que compartís muchísimo rato en el trabajo también.
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2: Buenos días, era para mandar un saludo igual para Vindas Claus, para el obispo y para Pellejo, igual de parte de Israel.

0: Muchas gracias. Un día.
1: Un saludo para todos por allá. Muchísimas gracias por la sintonía. Y claro que sí, por acá también tenemos el reporte de Dafne, que nos estaba diciendo: muy buenos días desde San Isidro de Heredia. Dafne y Fabi les desean un excelente día, y nosotros a ustedes. Muchísimas gracias por la sintonía. Y ahora sí, vamos a continuar con tus artistas favoritos, porque llega Manuel Medrano y nos viene a cantar Bajo el Agua en Radio Momentos.

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1: Y acá seguimos en Radio Momentos. Yo te prometí un versus y este versus tiene una temática fuerte, una temática que yo creo que todos entendemos, y es el ex. ¿Cómo vos le dedicas al ex? Es una canción que tal vez estás diciendo, bueno, no, la verdad es que lo perdoné, todo se mejoró, o tal vez sí necesitas reprochar algo. Ese es el versus de hoy. La primera canción, como te estaba diciendo, es algo de sí, vos tenías razón, yo ya me fui y ahora estoy mejor que nunca. Mi ex tenía razón, de Karol G.

como, hey, sí, ya terminamos, pero estoy bien. Por otro lado, la otra canción que te tengo es más que todo un reproche, un decir de lo que te perdiste. Aquí todo se mejoró igualmente y es la sesión con Bizarrap número 53, que es de la loba Shakira.

0: ¿Vos qué decís? ¿Te vas por lo tranquilo, por decir, bueno, si todo mejoró, o te vas por ese reproche que a veces es necesario? Vos decís la opción número uno, te recuerdo, Karol G. La opción número dos, Shakira. Vos tomas la decisión a través del WhatsApp.
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0: Y hablando de los ex, hablando de todo esto, también Jessy y Joy tienen una canción exacta para eso. Cuando vos decís, bueno, la verdad es que aquí ya nada está sirviendo y lo único que vos podés hacer es correr. Así que vos le decís, corre, por favor, solamente hace eso.

chicos de Rake, también acá en Radio Momentos, donde ya casi 5 minutos exactamente nos separan del mediodía. Y nos encanta poder saber que te estuvimos acompañando durante toda esta mañana. Y también que estuvimos contando tus votos, porque sí, ya tenemos canción ganadora de nuestro Versus. Y es nada más y nada menos que Karol G. Pero antes de eso, me encantaría despedirme de vos. Soy Paz Soto, para mí fue un placer poder acompañarte. Y nada más te recuerdo que Jonathan Coronado llega para acompañarte a las 2 de la tarde. Ahorita vamos a entrar a nuestra sección escenario, que son literalmente concierto tras concierto. Y yo sé que a vos y a mí nos encanta. Entonces, quédate súper pendiente y las sorpresas siguen llegando. Te voy a hacer una pequeña lista de los conciertos que me acuerdo, porque son un montón. Nos vamos para Ricardo Arjona, para Romeo Santos, también vamos a ver a Prince Royce, nos vamos para la fiesta colombiana, vamos a ir a ver a Gracie, nos vamos para el Wine Festival, la fiesta colombiana, ya la dije también. Bueno, no sé, un montón de conciertos, un montón de eventos. Así que antes de irme, me encantaría poder decirte eso. Y ahora sí nos quedamos con Karol G en Radio Momentos. 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

Mi buen amor, es lo que te decía Mon Laferte acá en Radio Momentos 2:19. Te cuento que acá en la zona de La Uruca está haciendo solcito, riquísimo, apenas para disfrutar de esta tarde con buena música acá en Radio Momentos. Y de paso, quiero saludar a varios amigos y amigas que hacen su reporte de sintonía. Así que saludos para nuestra amiga Gretel, un fuerte abrazo, gracias por estar con nosotros.

0: también tu reporte de sintonía a través de nuestro WhatsApp.
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0: También recordé que si nos seguís a través de nuestro canal, puedes participar por diferentes premios, así que envíanos la palabra canal al 8820-0943. Mientras vos envías la palabra, nosotros te dejamos con Rake, que vienen con Amigos con Derechos aquí en Radio Momentos.

Escuchaste a Yuridia con su éxito Sin Llorar en Radio Momentos 2:31. Y bueno, voy a saludar por acá a varios amigos y amigas que hacen su reporte de sintonía. Así que saludos para Marce, que ahí nos estaba enviando una fotito de cómo se ve el cielo. Espectacular, por cierto, desde Carrillos en Alajuela.

0: Así que un fuerte abrazo, gracias por estar con nosotros. Y también un saludo muy especial para nuestro amigo Jeffrey Quesada, que está en full sintonía desde el trabajo, ahí está manejando, llevando a sus clientes. Así que un fuerte abrazo y gracias por dejarnos acompañarte y esperando que tengas una muy feliz tarde con la compañía de Radio Momentos. Y bueno, ahora nos vamos con nuestra sección Momentos Retro, dos canciones que nos harán vivir y revivir muy buenos momentos. Y precisamente uno de sus éxitos, vos podés seleccionarlo. Así que de una vez te hacemos la invitación para que vos votes. En la opción número uno tenemos a este gran artista. Tenemos a Miguel Bosé. Este éxito se llama Si tú no vuelves, así que esta es la opción número uno. Y en la opción número dos tenemos a Alejandro Sanz con...
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0: Mi soledad y yo. Así que pues bueno, la decisión está en tus manos. Contanos a través del 88-20-0943 con cuál te quedas. Mientras tanto, vamos a un viaje al pasado con Momentos Retro.
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Que era así, lo decía Luis Miguel acá en Radio Momentos, 2:36. Y bueno, recordá que te pusimos a votar por dos artistas, dos grandes artistas, y que precisamente te hacemos la invitación para que vos nos digas si votas por Miguel Bosé con Si Tú No Vuelves, que es la opción número 1, o Alejandro Sanz, la opción número 2, con Mi Soledad y Yo. Así que saludos para Diego, dice que él vota por la opción número 2, Gretel dice que la opción número 1, María Fernanda dice que concho, las dos están lindas, pero me quedo con Alejandro. Eso, un fuerte abrazo, saludos para Mauren, dice que la opción número 2, también por acá Eric dice que la opción número 1, Marce dice que se queda con la 1, también por acá saludos a Zaira, dice que se queda con Mi Soledad y Yo, Katia dice que la opción número 2, Mau López también dice que la opción número 2, Oscar dice que la opción número 2, Lucy, que nos escucha desde Moravia, dice que la opción número 2, así que pues bueno, ya tenemos una canción ganadora, así que te vamos a dejar con Alejandro Sanz, Mi Soledad y Yo, aquí en Radio Momentos.

Escuchaste a Selena Gómez con su éxito Ojos Tristes y estás disfrutando de la programación de Radio Momentos. Y hablando precisamente de Ojos Tristes, así los tenía el vocalista del grupo Maroon 5. ¿Y por qué digo esto? Bueno, porque él comentó en una entrevista que luego de una ruptura amorosa que marcó profundamente su vida, él hizo una reflexión. A veces el conflicto entre querer aferrarse a alguien y aceptar que es momento de dejar ir es una decisión bastante complicada. Y precisamente por eso él escribió esta canción que vamos a escuchar, porque nos deja como esa reflexión de que no todos los amores están destinados a durar para siempre, pero todos pueden enseñarnos algo. A veces el amor duele porque nos resistimos al cambio, pero soltar también es una forma de crecer. Y esto lo sabe muy bien este artista, que por eso viene a cantar This Love acá en Radio Momentos.

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0: Escuchaste a Cristian Nodal con su éxito AMEA acá en Radio Momentos. Y bueno, ya aún así arrancamos con nuestro programa de complacencias Momentos a la Carta. Así que la invitación es para que vos nos digas cuál es esa canción que querés escuchar. De pronto, no sé, una canción bailable, una baladita. Bueno, contanos a través del 88 20 094 3. Y de paso, recordá que también nos puedes seguir a través de nuestro canal. ¿Por qué? Porque tenemos diferentes premios, diferentes concursos donde vos podés ingresar. Así que te hacemos la invitación para que lo hagas ya mismo. Mientras, vamos a arrancar con una complacencia. Así que saludos para vos, Stacy, que quieres escuchar a Dua Lipa. Así que de esta manera arrancamos con Momentos a la Carta.
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0: Yo le digo, no, ¿cómo? Hay que embarrar ahí el gallo pinto con natilla. Muchas gracias por estar con nosotros y bueno, te seguimos complaciendo a través del 8820-0943. Así que Josh, subile el volumen porque llega tu banda favorita, llega Maná con Rayando el Sol acá en Radio Momentos a la Carta.
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Qué cantada nos estábamos dando acá en Radio Momentos a la Carta, ¿verdad? Bueno, saludos para vos, Marce, gracias por estar con nosotros. Y ahí estabas escuchando esta canción, tu canción favorita, con el popurrí de Pandora, acá en Radio Momentos a la Carta, y haciéndote la invitación a vos para que también nos digas cuál es esa canción que querés escuchar al 88 20 094 3, y que no te agarre tarde, que no te agarre tarde. Y bueno, anteriormente nosotros te hicimos una pregunta: ¿cómo preferís el gallo pinto, con natilla o sin natilla? Y por acá quiero saludar a Maydelin, dice que a ella le encanta el pinto sin natilla. Y yo, ¿cómo? Eso no es de Dios. No, mentiras. Muchas gracias.

0: de estar con nosotros. Saludos para acá, Ruiz, que ahí nos estaba comentando y yo le estaba diciendo que, bueno, yo tengo como, no sé, hace tiempo que yo quiero probar un tamapinto y nunca lo he probado, vos sabes. Y ella me está diciendo que a ella le encanta el tamapinto. ¡Qué rico! Saludos para Perlita. Dice, con natilla, tortilla palmeada y plátano maduro. No, qué delicia. No, yo aquí estoy como muy antojado. Yo creo que en esta semana voy a darme ese lujito de un pintito. Con natilla, por favor. Bueno, saludos para Diego, que ahí nos está solicitando esta canción de Caltis. Una canción perfecta que yo al escucharla puedo decir que es mucho, mucho amor propio. Así que te dejamos con Caltis, Ya te olvidé, en Radio Momentos a la Carta.
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0: Se me va la voz, así te lo cantaba Alejandro Fernández acá en Radio Momentos a la Carta. Y bueno, saludos para vos, Andrés, gracias por dejarnos acompañarte en tu tarde. Y nosotros muy felices que vos hagas tu reporte de sintonía. Y nos estabas comentando que es la primera vez que nos escribís, pero bueno, que nos escuchás desde hace ratillo. Así que bueno, muchas gracias, de verdad que sí. Y bueno, también te hacemos la invitación para que vos también nos digas cuál es esa canción que querés que nosotros te complazcamos, porque estamos en nuestro programa de complacencias. Así que te hacemos la invitación para que nos digas a través del 8820-0943 cuál es ese éxito, cuál es ese artista que querés escuchar, y nosotros con todo el gusto te vamos a complacer. Así que de una vez, subile el volumen, Madeline, porque llega tu canción. Así que vamos a pasarla bien, así como lo dice Los Hombres G acá en Radio Momentos a la Carta.
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Para vos, Miguel Ángel, que querías escuchar a Enrique Iglesias con Quizás, un fuerte abrazo. Gracias por dejarnos acompañarte. Y bueno, estamos en nuestro programa de complacencia Momentos a la Carta, esperando que la estés pasando bonito con nuestra compañía. Y bueno, complaciéndote a través del 88-20-094-3. Y anteriormente nosotros te hicimos una pregunta: ¿cómo preferís el pinto, el gallo pinto, con natilla o sin natilla? Así que bueno, saludos para Eka Bermúdez, que ahí nos está diciendo que ella ama el pinto, se come como sea y a cualquier hora, dice. Yo apoyo lo mismo. Saludos también para Jessie, que ahí nos estás diciendo que, bueno, con carne en salsa, queso y maduro, huevo picado. Qué rico, yo también apruebo. No, es que el gallo pinto es una delicia, ¿verdad? Saludos para María Fernanda, que ahí nos está diciendo que ella lo disfruta con... Igual, me encanta eso, el gallo pinto tostado. Uy, es que tiene algo, no sé, algo riquísimo, delicioso. Y dice que le encanta con aguacate, salchichón o tocineta. ¡Ay, qué delicia! También por acá saludamos a nuestra amiga, vamos a ver, a Jamie, que dice: pinto con natilla, claramente, huevo, tortilla palmeada y aguacate. ¡Qué rico! Y un quesito. ¡Uy, no, la delicia! No, no, yo ya estoy antojado. Yo creo que voy a tener que ir ahí como para, no sé, como para comprarme un pintito así que tenga ese tostadito. ¡Ay, qué delicia! Bueno, déjanos también tu comentario. Ya estamos casi que finalizando con nuestro programa Momentos, Radio Momentos a la Carta. Así que, pues bueno, subirle el volumen porque ahora sí, ay, ay, ay, viene tu tema. Ajá, viene tu tema y esta canción de Julián que nos hace así como, no sé, como un momento más...

0: 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Saludos para vos, Marifer. Así que escuchamos a Julián con Si Ella Supiera en Radio Momentos a la Carta.
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0: Saludos para Jamie, que nos escucha desde Guanacaste. Ahí nos estaba solicitando esta canción de Alejandro Sanz, ¿Desde cuándo? Así que muchas gracias por estar con nosotros. También saludamos a nuestro amigo Alberto, que ahí nos estaba respondiendo nuestra pregunta, que ¿cómo preferís el gallo pinto? ¿Con natilla o sin natilla? Y nos dice que por supuesto que con natilla. También Jamie ahí nos estaba diciendo que ella con natilla, de hecho hasta nos estaba diciendo de una tortilla aliñada, no sé qué es eso, pero bueno, contame para conocer un poquito más. Saludos también por acá para nuestro amigo Ángel, que él nos comparte ¿cómo prefiere el gallo pinto?
1: Se respeta, come pinto a cualquier hora del día, en cualquier momento. Y yo soy del team con natilla, soy natillero también, pura vida.
0: Eso, Angelito, muchas gracias por estar con nosotros. También saludamos a nuestro amigo Julio Castro, que ahí hace su reporte de sintonía y dice, obvio, pinto con todo, aguacate, natilla, salchicha, vamos a ver, huevo revuelto con cebolla, maduro y tortillas. Y porfa, dice que tomate picado encima. ¡Ay, qué rico, qué delicia! Saludos para Brice Chávez, también para Marce. Un fuerte abrazo, muchas gracias por estar con nosotros. Y ahora sí, Julio, a subirle el volumen porque finalizamos con Momentos a la Carta con tu tema. Y recordá que puedes disfrutar de Radio Momentos a la Carta a las 10:30 de la mañana y a las 3 de la tarde. Así que, pues bueno, a subirle el volumen, a seguir disfrutando de la programación de Radio Momentos.

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Aley Yorgaki con su éxito Capaz en Radio Momentos. Y bueno, quiero saludar a nuestro amigo Michael Céspedes, que ahí hace su reporte de sintonía. Muchas gracias por estar con nosotros. Brice Chávez, a Julito también. Muchas gracias, Alberto. Y todos ahí me están diciendo que es una tortilla aliñada. Es así. ¿Qué es eso? Es que yo no sé, hay algunos términos que no sé. Y bueno, ya aprendí algo bueno. Así que muchas gracias ahí por la explicación. Y de verdad que qué bonito que vos también estés en full sintonía, que también aprendamos juntos, que la pasemos bonito en esta tarde. Y nosotros igual te queremos acompañar, pero a través de nuestra aplicación Radio Momentos. ¿Por qué? 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Saludos para Estevita en Piedra, que hace su reporte de sintonía. Ahí nos está diciendo que el gallo pinto es rico cuando se hace con, vamos a ver, con los espaguetis del día anterior. Yo no sé eso, vos sabés. Yo no sabía que eso se hacía. Ay, no, eso me parece, ¿cómo sabrá? Bueno, muchas gracias por estar con nosotros. Seguimos con más éxitos. Ahora te vamos a complacer a vos, porque vos querías escuchar un poquito de Camila. Así que Alex, subile el volumen. Todo cambió en Radio Momentos. Muy feliz tarde.

Los Ángeles Azules con Perdonarte Para Qué. Y algunos ahí me están perdonando porque ya les hicimos, como quien dice, agua a la boca. O boca a la agua, dijo. Muchas gracias por dejarnos acompañarte. Y bueno, saludos para Julito Castro. Que bueno, yo aquí estoy recibiendo un montón de mensajes, pero vieran ustedes. O sea, yo aquí estoy tomando nota porque estamos hablando del tema del gallo pinto, ¿verdad? Pero ahora me están diciendo como diferentes técnicas, cómo hacer con diferentes ingredientes, términos también que yo ni conocía, que a

Esto yo le debería llamar 1000 maneras de cómo probar el gallo pinto. No, una cosa increíble. Saludos para Julito Castro, que ahí nos están diciendo que qué rico unos espaguetis envueltos en huevo. Así como cuando uno agarra las vainicas, ¿verdad? Y se hacen los barbudos. ¡Ay, qué delicia! También saludos para nuestra amiga Jessie, que ahí también nos está contando, bueno,

0: espectacular.
1: ¿Ves? ¿Ves lo que te digo? Mil maneras de cómo comer gallo pinto. Esto se debería llamar. Ya casi continúo con más audios. Mientras tanto, vamos a escuchar a Ana Gabriel con una canción muy bonita, Luna. Así la escuchas aquí en tu emisora favorita, Radio Momentos.

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0: Cómo me encanta esa canción de Kalimba, solo déjate amar. Y es que es eso, ¿verdad? Muchas veces ponemos como barreras o el orgullo, o tal vez por traumas del pasado ponemos barreras a las personas que están ahí, cuando en realidad deberíamos bajar un poquito las aguas y solo dejarnos amar, así como lo decía ese artista acá en Radio Momentos, 4:37. Y bueno, yo aquí sigo escuchando varios mensajes, varios audios de diferentes técnicas. Así que saludos para nuestro amigo Estevitan, que ahí nos está compartiendo una técnica.
1: Demasiado rico. Mami hace unos espaguetis de esos que hacen las mujeres de antes, las señoras de antes, que solo es mantequillita y tomatina.
0: Qué rico.
1: A veces le echa carne molida, pero cuando le echa y queda un poquillo, al día siguiente los agarra uno con arrocito y frijol, lo sazona bien. Uf, qué pinto más. Perdón la palabra. Brutal.
0: ¡Qué brutal! Saludos para Mari Calero, que también nos comparte su técnica para el gallo pinto.
2: Hola, hola. Bueno, yo he comido el gallo pinto. Se cocinan los frijoles. Luego se agarra un poco de esos frijoles y se pone en una olla. Y ahí mismo se pone el arroz, pero crudo. Wow. Que se cocina el arroz junto con los frijoles.
0: ¡Oh!
2: Y todo queda bien conservadito y luego eso se fríe como el gallo pinto normal y queda delicioso.
0: ¡Ay, qué delicia! Yo voy a tener que hacer esa técnica, vos sabes. De hecho, yo estoy tomando nota porque me están dando como diferentes consejos. Entonces yo dije, bueno, yo ahora en la noche voy a agarrar y voy a ir al súper y voy a comprar todos los ingredientes para mañana tener un pintito así como que de estos que me están diciendo, y así cada día hacer las diferentes técnicas. ¡Qué bonito! Bueno, muchas gracias. Contanos, ¿cómo haces el gallo pinto a través del 88 20 0 94 3? Mientras, te dejamos con Axel, que viene con Te Voy a Amar acá en Radio Momentos.

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No me ames es el éxito que escuchaste en la voz de Marc Anthony acá en Radio Momentos, 4:50. Y bueno, yo estoy admirando este atardecer con embeleso. ¿Qué significa eso? Ok, vos sabes que a mí me gusta hacer cosas totalmente diferentes a lo largo de la tarde. Y resulta que yo estaba viendo esta palabra y yo decía, ¿pero cómo? ¿Qué es eso? ¿Qué significa embeleso? E-M-beleso con S, ¿ok? Y entonces...

Entonces, dice que significa un estado de admiración. Es cuando algo te cautiva tanto que capta toda tu atención y admiración. Entonces, por ejemplo, puedes usarlo así. Los niños observaban el espectáculo de magia con embeleso. O una frase así como más romántica. La miró con embeleso, como quien contempla algo realmente especial. ¿Qué te parece? ¿Verdad? Hoy estamos aprendiendo cosas nuevas. Yo aprendí a cómo hacer el pinto y ahora te estoy mostrando una palabra nueva. Así que ya lo sabes, embeleso es cuando algo te cautiva tanto que capta toda tu atención y admiración. Nosotros te seguimos mostrando y compartiendo más éxitos acá en Radio Momentos. Y precisamente escuchamos a este grupo Morat con su éxito Tu Cárcel en Radio Momentos. Muy feliz tarde.

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1: Saludos para vos que día estaban disfrutando de esos 30 minutos de música continua solo para vos. Así que saludos para vos, Felipe, que nos escuchas desde Escazú. Xiomara, que nos escucha desde Limón. También por acá saludamos a nuestro amigo Mauricio, que nos escucha desde Curriabat. Así que un fuerte abrazo y esperando que la sigas pasando de la mejor manera. También saludos para Carlos, para George Villalobos, para Daniel Cortés. Muchas gracias por dejarnos acompañarte. Y bueno, hoy te contamos que tenemos dos grandes artistas, artistas que cumplen años, y estamos hablando que es una artista que la vimos crecer en diferentes novelas, pero ahora ya se dedicó al mundo de la música, y precisamente estamos hablando de Danna Paola, que hoy precisamente está cumpliendo 31 años, y también estamos hablando de Jason. Jason cumple ahora 49 años. ¿Y quiénes son esos artistas? Bueno, vamos a escucharlos con este versus de cumpleañeros en la opción número uno. Entonces tenemos a Danna junto a Morat con Idiota.
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1: Ok, esta es la opción número uno. Y en la opción número dos, entonces tenemos a Jason con I'm Yours. Así que la respuesta está en tus manos, opción número uno o la opción número dos. Contanos a través del 88200943. Saludos para Juli Vega, eso Juli, que ahí nos están diciendo que él vota por la opción número uno. Así que pues bueno, esperamos también tu respuesta al 88200943. Mientras tanto, vamos con Grupo Firme, que vienen con una canción. Es una canción que a mí me gusta muchísimo porque tenemos que alinearnos a eso, a que nos quieran bonito, así como lo canta este grupo. Aquí en Radio Momentos.

Maite Perroni poniéndonos a bailar con su éxito Todo lo que soy acá en Radio Momentos 5:40. Y bueno, vamos con nuestro versus donde nosotros te pusimos a votar por Dana Paola. Este es un versus de cumpleañeros porque hoy estos artistas están cumpliendo años. Así que en la primera opción teníamos a Dana Paola junto a Morat con Idiota. Y en la opción número 2, Jason Mraz con I'm Yours. Así que pues bueno, saludos para Marce, para Juli Vega, para Juan Carlos, que ahí nos está diciendo que vota por la opción número 1. También por acá, saludos a Lucy, dice que la opción número 1. Marcia, la opción número 2. También por acá, Mauricio, dice que la opción número 1. Angélica, que nos escucha desde Curriabat, dice que la opción número 1. También por acá, saludamos a Daniel, dice que la opción número 1. Jocelyn, dice que la opción 2. Y también por acá, Juan Carlos, dice que la opción número 1. Gretel, dice que la opción número 1. Así que, pues bueno, la canción ganadora, estamos hablando que es Dana Paola junto a Morat con Idiota. Así que los escuchamos acá en Radio Momentos.

0: Camilo acompañándonos en esta tarde de martes con su éxito Una Vida Pasada en Radio Momentos. Y bueno, recordá que acá en Radio Momentos también tenemos noticias.
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2: Les saluda Alejandro Meléndez, periodista de Noticias Monumental. Comentarles que la Comisión Nacional de Emergencias declaró alerta verde en todo el territorio nacional. Esto como medida preventiva frente a las ondas tropicales que se van a venir durante esta semana. Ya durante el domingo tuvimos el paso de la onda tropical número 14, que provocó determinadas lluvias en distintas zonas del país. Sin embargo, para esta semana también tendremos el paso de la onda tropical número 15 y de la onda tropical número 16. Dada la advertencia de la Comisión Nacional de Emergencias, estarían presentando lluvias, inestabilidad en gran parte del territorio nacional, principalmente en el Caribe, zona norte, así como las zonas del Pacífico. De manera que la advertencia es para los vecinos esencialmente de esas zonas, a pesar de que la alerta verde es para todo el territorio costarricense. Parte de las informaciones que estamos desarrollando en nuestras emisiones a las 5:30 de la mañana, a las 11 de la mañana y a las 7 de la noche acá en Monumental.
0: Así que pues bueno, a tomar mucha precaución por favor, porque bueno, definitivamente estamos en un tiempo ya de lluvias y nosotros te queremos advertir, así que pues bueno, y también te sonamos más éxitos, así que a seguir disfrutando de la programación de Radio Momentos.

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